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0: La temperatura en FM2. En Santiago.
1: 14 grados.
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De su disco Euforia, escuchas a Kid Voodoo junto a Mon Laferte. Incondicional, en la radio de los dos.

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1: 2 minutos faltan para las 9.
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0: La temperatura en FM2. En Santiago.
1: 12 grados.
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3: 10:01.
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1: La temperatura en FM 2. En Santiago.
2: 10 grados.
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1: 11 en punto.
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0: La temperatura en FM 2. En Santiago,
1: 9 grados.
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1: marzo 2017.

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1: 12 en punto.
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0: 12:30.
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1: 1:02.
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0: 1:33.
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1: 2:02.
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1: 3:01.
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0: 3:33.
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1: 4:02.
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0: 4:28 minutos.
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1: 3 minutos faltan para las 5.
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0: 5:27.
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1: 3 minutos faltan para las 6.
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0: La temperatura en FM2. En Santiago.
1: 6 grados. 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
1: 3 minutos faltan para las 7.
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este viernes con la mejor energía. Son las 7:04 y te cuento que se viene un programa espectacular. No es porque lo haga yo, pero bueno, el programa de hoy día. Así que bienvenida, bienvenido al Levantados. Hoy nos estamos despertando con 6 grados en Santiago y esperamos una máxima de 13. ¿Pero qué pasa en otras regiones? Arica y Iquique con 21 grados. ¡Qué rico estar por allá! Igual que en Copiapó. En La Serena, 14 grados. En Talca, 12. Chillán, 11. En Temuco, 14 grados. Valdivia va a tener una máxima de 13. Igual que Puerto Montt, Coyhaique va a ser frío hoy día. 5 grados de máxima, igual que en las Torres del Paine. ¿Alguien ha ido para allá? ¡Qué lindo! 4 grados de máxima, y en el sur, Punta Arenas, tendremos 6 grados de máxima, así que el país va a estar frío hoy día, así que abrigarse nomás de norte a sur para prepararse para estas temperaturas. Y vamos a estar jugando hoy al que estoy pensando, y te voy a contar que se viene media hora del mix de DJ Bruchetti mezclando en vivo. Eso nomás te aviso porque hoy estamos motivados, queremos terminar bien esta primera semana de junio. Sigamos disfrutando entonces junto a Manuel Turizo. Eso te tinca. 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

0: Despertar.
1: Sa.
0: Hola, soy Mateo.
1: Hola, Mateo.
0: Y voy con mi mamá y con mi hermano al colegio.
1: ¡Buena! ¡Vente para acá! Es Ricky Martin y Maluma, NFM 2.

0: juegos también. Y ya tenemos juego. Hoy tenemos la extensión del que tengo en mi mano. Así que tienes que adivinar en qué estoy pensando hoy. Estoy pensando en una fruta. ¿Cuál será? Llámame al 22381-2046 o 22381-2047. Porque el primero que adivina la fruta en la que estoy pensando se lleva 4 entradas a Kidzania. ¡Oh, my God! Llámame y participa. ¡Aló!
1: ¡Aló!
0: Hola, ¿cómo te llamas?
1: María.
0: ¿En qué estoy pensando? ¿En qué fruta? Dale, dale. ¿Cuál será?
1: Una uva.
0: ¡No! Pero me encanta la uva. Sigue llamándome. ¿Aló?
2: Hola, con la mamá, la Nati, con el Max.
0: Hola, ¿cómo están?
2: Bien, la tía Carol nos esperó, así que besito, qué... tía Carol, gracias.
0: ¡Tía Carol, te queremos! Oye, Nati, ¿en qué fruta estoy pensando?
2: Ya, yo creo que es el plátano.
0: ¡No! ¡No es el plátano! ¡Dale! Adivina cuál será. Hola.
3: Hola.
0: ¿Cómo estás? ¿Cómo te llamas?
3: Karen.
0: Karen, ¿en qué fruta estoy pensando?
3: En una naranja.
0: ¡No! ¡No es una naranja! Adivina por 4 entradas a Kidzania. ¿En qué fruta? Hola.
4: Hola, Tania. Son todos a Kidzania.
0: ¿Aló? ¿Quién habla?
4: La Lore.
0: Lore, ¿en qué fruta estoy pensando?
4: En una piña.
0: ¡No! ¡No es una piña! ¿Qué será? ¿Qué será? ¿Qué será? Sigue pensando porque escucharte cada mañana me alegra el corazón. Y porque participas, te mando todo mi amor. Send My Love. Adele, en Levantados.

0: Tania.
1: Hola.
0: Le mandamos un saludo de cumpleaños a Lucas, que hoy cumple 11 añitos.
1: Oh,
0: acá en Chillán estamos con una niebla espesa.
1: ¿En
0: saludos?
1: Serio, está heladito. ¡Feliz cumpleaños! Que lo pases increíble. Bueno, hoy día van a tener en Chillán solo 11 grados de máxima, así que abrigarse, abrigarse. 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Y hoy estamos jugando al ¿en qué estoy pensando? Adivina, ¿en qué fruta estoy pensando? Y te llevas 4 entradas a Kidzania. Llámame, pero a la vuelta de la tanda.
2: 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La temperatura en FM2.
1: En Valparaíso 12 grados y en Santiago 6 grados.
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1: ¡Ay, con los 6 grados que tenemos a esta hora y la máxima de 13 en Santiago, tengo ganas de quedarme acostadita todo el día. ¿Te pasa lo mismo? Pero, ¿estás haciendo bien la cama? Un experto explicó la fórmula ideal para armar la cama en invierno. En primer lugar, necesitas una capa que respire y que esté en contacto con tu piel. Algo muy delgadito que evite como el sudor, ¿ves tú? Después, una capa que atrape el aire y ponerle algo delgadito encima. Eso quedaría con una capa que transpira aire, algodón, y una capa final que corte la corriente de viento. Aquí podría ser, por ejemplo, un regio plumón, ponte tú. Entonces tienes como la sábana, una frazada delgadita y luego un plumón de pluma, 100%. Y si tienes mucho frío, la lana te puede servir como una capa intermedia entre la sábana y el aislante, ¿viste? A veces menos es más. Igual, a mí me encanta tener 10.000 capas y como dormir aplastada. Así yo duermo bien, me encanta. Es que dormir en la camita recién hecha con sábanas limpias es una de las beautiful things. 7:32, Benson Boone en FM2.

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1: Hola Tania, yo soy Valentina. Hola. De Temuco. Les pido un gran favor. A ¿pueden ver? Colocar la
2: ¿cuál canción?
1: Rosa canción Pastel. Rosa Pastel, por fin, por fin.
2: Obvio, la programamos para ti en FM2.

0: ¿Qué pasó con Rosalía? ¿Supiste? La artista tuvo que reprogramar sus conciertos en Miami y en Orlando porque tuvo un problema familiar. Hasta ahora la Rosy se ha presentado con más de 20 conciertos, pero suspendió 3 shows que tenía en Estados Unidos para una fecha que será anunciada próximamente. Debido a una emergencia familiar, Rosalía debe posponer sus próximos shows en Miami y Orlando. Lamento decepcionar a sus fans, pero las circunstancias no le han dejado otra opción. Eso se escribió en un comunicado. Ay, ojalá eso no pase en Chile, y igual, obvio que ojalá su familia esté bien también. ¿Cuándo se presenta aquí en nuestro país? Te dejo aquí la información.
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0: La escuchamos ahora con La Perla. Es Rosalía en FM2.

0: abrazo para partir esta mañana fría. Y cuando son las 7:45, seguimos jugando al ¿En qué estoy pensando? Son 4 entradas a Kidzania las que te puedes ganar. Si adivinas en qué fruta estoy pensando, llámame al 22381-2046 o 22381-2047. Hola.
1: Hola.
0: ¿Quién habla?
1: Claudia.
0: Claudia, ¿en qué fruta estoy pensando?
1: En mango.
0: ¡No! ¡No es mango! Oh, ya, pero vamos bien, vamos bien. Por ahí va, por ahí va. Hola.
2: Hola, Tania.
0: ¿Quién habla?
2: Ariel, por acá.
0: Ariel, ¿en qué fruta estoy pensando?
2: En un mango.
0: ¡No! ¡Bien lo dijeron! No es mango, pero es como parecido en algo. Ah. ¿Aló?
3: ¿Aló?
0: Hola, ¿cuál es tu nombre?
3: Hola, Katy.
0: ¿En qué fruta estoy pensando?
3: ¿En la sandía?
0: ¡No! ¡No es una sandía! ¿Puedo decir algo? Es más chico que una sandía. Obvio. ¿Aló?
4: ¿Aló?
0: Hola, ¿quién habla?
4: Karen.
0: Karen, ¿en qué fruta estoy pensando?
4: ¿Maracuyá?
0: ¡Sí! ¡Maracuyá! Karen, ¿cómo supiste?
4: Porque como no era mango, dijiste que se parecía a la palabra.
0: ¿O no? Buena pista, vi. Di una buena pista. Karen, te llevaste 4 entradas.
4: Muchas
0: para
4: gracias.
0: Kidzania. Escríbenos en WhatsApp para que te mandemos todo, ¿ya?
4: Gracias.
0: Te quiero mucho, chau.
4: Igual, chau.
0: Qué rico una maracuyá, qué rico, pero con copete. Ah, ¿te cachai? Recuerda que estos juegos son por teléfono, así que si no los tienes, corre a anotarlos. 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

0: Oye, ese temazo merece un aplauso. 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Sí, Backstreet Boys. 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Y cuando son las 7:56 minutos, se escucha bien. Porque un estudio confirmó que el reggaetón activa más el cerebro que la música clásica. ¡Estoy súper de acuerdo! ¡Tu mirada me tiene en descontrol! Según los expertos, la estructura predecible y rítmica del reggaetón estimula el cerebro, generando una respuesta más amplia y eficiente ante los estímulos auditivos. Y por eso, nuestro DJ Bruchetti ya está listo. ¡Pum, pum, pum! ¡Jan, qué! ¿Dónde están mis hotmails? ¡Mi Fotolog Gold! Pide ahora la canción de reggaetón old school que quieres escuchar en el Levantados. En un audio bien prendido, divertido, en el más 569-9680-9211. Porque DJ Bruchetti lo va a programar. Así que hoy el mix de DJ Bruchetti, ¿sabéis qué más? Voy a hacer lo siguiente. Generalmente todos los viernes es como de 8.05 a 8, no sé, 10. Son 5 minutos. ¿Por qué no hacemos hoy día media hora? Bruchetti, ¿quieres? ¿Sí? ¿Sí? ¡Descontrol! Manda tu pedido de reggaetón Hotmail. Y a la vuelta de la pausa lo programamos.
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0: 7:58 minutos.
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5: 8:00 a.m, viernes 5 de junio, y lo estamos celebrando como corresponde. Manda tu pedido ahora ya, Hotmail, al +569-9680-9211, y ya tenemos los primeros pedidos. A ver, ¿quién está por ahí?
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7: ¿Entiendes lo que te digo, más?
5: ¡Ah, me encantó! Entonces, ¿estamos listos, Brucheta? ¡Dale, DJ Bruchetti! Mezclando en vivo por media hora en FM2.

0: favor, por favor. Yo salí el 2005 en liceo y el 2006 una alta canción.
1: A ver, ¿cuál?
0: Me encanta salir de noche.
1: Yo no le temo a la oscuridad. Va para ti.
0: Soy una gárgola. Pa, pa. ¡Qué tiempo aquello, oye!

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0: Querida Tania, por ahí.
1: ¿Qué pasó?
0: Sonaba la caballota, la diva, la potra.
1: ¿Cuál?
0: Bienvenidos al party.
1: Yo
0: quiero bailar.
1: A
0: su pareja por la cintura y prepárense.
1: ¡Me encanta! ¡Disfrútala en el Levantados!

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0: Ese movimiento sé que contigo te que te que te que te que mami menea el tembleque.
1: Hoy mezclamos en vivo todos esos temazos Hotmails en el Levantados de FM2.

0: desde Puerto Varas.
1: Hola,
0: y
1: Cami.
0: Quisiera pedir quizás Amaste a quien no debiste amar, de Tony Dice.
1: No me gusta tanto. ¡Ah, mentira! Aquí va para ti, quizás, en FM2.

0: clásica del reggaetón. A ver, ¿cuál? Es igual que ayer, de Rakimique en Guay. Un clásico, por favor.
1: Ya, bueno, ya. Ay, ¿querís DJ Bruchetti?
2: Si quieres.

569-9680-9211. ¿Estás cansado, Brucheta? Está un poquito cansado, pero démosle aquí en Levantados.

0: Facebook.
1: No sé de ella.
0: No deja ni un mensaje de texto. No sé de ella.
1: Ya.
0: Temón, temón.
1: Sí, ¿te acuerdas de la Luxor?
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0: qué buena música está poniendo el DJ Bruchetti.
1: Bueno, ¿no?
0: Dale
1: está
0: con
1: bueno.
0: Todo. Me gusta esa. El ¿cuál? Señor de la noche.
1: Mira,
0: buena música como viernes.
1: Mira.
0: Vamos que se puede.
1: ¿Quién es el señor de la noche?
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0: Daniel Uchetti. Oye, muy bueno. Espero hayas disfrutado esta media hora de temazos hotmails con tus pedidos aquí en El Levantado. Te quiero pasar un dato cuando son las 8:27. Hoy, si quieres escuchar en vivo a DJ Bruchetti, puedes ir a Santa Soltería. Tremenda fiesta que va a estar en Idarrázaval 2051 en Orabar. Si quieres tu entrada, puedes comprarla en Passline. Y quizá regalemos algunas aquí en El Levantados. ¡Gracias, Brucheta! Esto fue El Perreo Hotmail en Levantados de FM2.
1: La temperatura en FM2.
0: En Santiago, 6 grados.
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0: ¡Ay, qué que lo pasamos bien, estoy pero muerta, te juro. Hasta la Taylor Swift se sumó con The Fate of Ophelia. 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

0: 36 minutos. Si quedaste más prendida que tele de conserje, aquí tenemos nuevo juego. Oye, terminamos agotados, te juro. Tengo 4 entradas para que vayas hoy a Santa Soltería. Solo tienes que adivinar en qué estoy pensando. En este momento estoy pensando en una canción de reggaetón. ¿Cuál será? Llámame al 22-381-2046 o 22-381-2047 y participa por 4 entradas para la fiesta de hoy, Santa Soltería con DJ Bruchetti. ¡Llámame! Oh, estoy cansada. ¿Bailaste? ¿Aló?
1: Hola, Tania, ¿cómo estáis?
0: Bien, ¿y tú con quién hablo?
1: Con Yanni, hace tiempo que no hablábamos.
0: Yanni, ¿qué ha sido de tu vida?
1: Bien, todo bien acá. Y voy a dejar a los babies al colegio.
0: Ay, qué bacán. ¿Escuchaste el mix?
1: Sí, lo escuché. Oye, una pregunta.
0: Dime.
1: ¿Es moderna o antigua?
0: No. Bueno, ¿puedo dar la pista? Sí, porque hay muchas. Es antigua.
1: Es antigua. Yo diría, ¿Baila Morena?
0: ¡No, no es Baila Morena! Ya, no voy a dar más pistas, ya, solo que es antigua, es old school. ¿Aló?
2: ¿Aló?
0: Hola, ¿quién habla?
2: Con Tomás, Tania.
0: ¡Tomás! ¿Perreaste?
2: Tanto tiempo.
0: ¿Perreaste o no perreaste?
2: No.
0: ¿En qué canción de reggaetón old school estoy pensando?
2: Yo creo que es un dada.
0: No es un dada, sigue llamándome. 22-381-2046 o 2047 por 4 entradas para ir a Santa Soltería hoy, la fiesta de los solteros y los comprometidos. ¿Hola?
3: Hola, Tania.
0: ¿Quién habla?
3: María José.
0: María José, ¿en qué canción old school estoy pensando de reggaetón?
3: ¿Es La Gasolina?
0: ¡No, no es La Gasolina! Es un temazo que todos conocemos. Todos lo conocemos, es muy bueno, muy bueno. ¿Aló?
4: ¿Aló?
0: ¿Quién habla?
4: Nicole de Chillán.
0: ¿En qué reggaetón estoy pensando?
4: ¿Salgo para la calle, de Bianchi?
0: ¡No es Salgo para la calle! Ya vamos a seguir jugando. Es que tú te mereces todo, porque eres incondicional. Igual que Kid Voodoo y Mon Laferte, estás en Levantados de FM2.

0: ¿Qué tengo por aquí? Ah, son las noticias.
1: Positivas.
0: De ayer se anunció el primer avance de la Era del Hielo 6. Ebullición. Se va a estrenar el 2027 y la nueva aventura va a mostrar a Manny, Sid, Diego y sus amigos enfrentándose a volcanes, ríos de lava y peligrosas criaturas prehistóricas en el mundo perdido. ¿La vas a ver? Yo sí, obvio. Son noticias
1: positivas.
0: Y obvio que teníamos que hablar de Tim Payne. ¿Lo conoces? El futbolista de Nueva Zelanda que tenía 4.000 seguidores y actualmente tiene 5 millones. Todo gracias al influencer argentino Valen Scarsini, y que buscó al jugador del mundial menos conocido e hizo una campaña para que todo el mundo supiera de él. Yo encontré muy bacán eso. Es muy tierno también, Tim. Se lo merece. Anda a seguirlo si aún no lo haces. Y Bruno Mars, ¿seguirá Tim Payne? Vamos a averiguarlo. That's what I like, NFM.

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0: 5 minutos para las 9 de la mañana.
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12: ¿Hoy se carretea o mejor nos quedamos acostados viendo una película? Podría ser Nace una Estrella, Lady Gaga y Bradley Cooper con Shallow en FM2.

listas para el Mundial. 9:04. Aquí te traigo algunos datos que te van a dejar peinada ya en esta edición. ¿Quién es el más viejo del Mundial? Es el arquero escocés Craig Gordon, que tiene 43 años. ¡Cacha, vos viejo, regio! Mientras que el mexicano Gilberto Mora será el jugador más joven del Mundial. Nació el 14 de octubre, afirma el carnet, del 2008. ¡Dios mío! Tiene 17 años. Y el más alto, el austriaco Florian Wigele. Es el arquero de Austria y mide 2 metros 5 centímetros. ¿Qué tal? De ser encachado. Y el más pequeño, César Yanis. El panameño mide 1.60 metros. 1.60 metros, igual es más alto que yo. Chiquitito pero peligroso, oye. Datito para empezar a prepararnos para el Mundial que parte el próximo 11 de junio. ¿Te gustó la canción del Mundial? A mí sí. Por eso, súbele, DJ Bruschetta. Nos vamos a quedar con la reina de los mundiales, con algo más chill, ¿te tinca? Día de enero en Levantados.

0: Tania.
1: Hola.
0: Hola, DJ Bruchetti. Oye, viendo su historia en Instagram,
1: ¿ya?
0: Me dan unas ganas de ir hoy día a carretear.
1: Buena, qué
0: bacán. Hay una cuestión que se llama Santa Soltería. Me dan unas ganas de ir para allá.
1: No, oye, no cacho esa fiesta, no la cacho. ¡Mentira! Si quieres ir a Santa Soltería hoy viernes, ¿a qué hora es, DJ Bruchetti? A las 10:30 se abre el boliche. Ya, mira, tienes todo el día para prepararte, tienes que participar y adivinar. ¿En qué canción de reggaetón old school estoy pensando? ¿Quién le achunte se lleva 4 entradas para Santa Soltería? 22381-2046 o 22381-2047. ¡Aló!
2: Hola, Vale.
1: Oh, ¿hola qué, perdón?
2: Vale.
1: No, pues no soy la Vale, soy la Tania Belén.
2: Me equivoqué.
1: ¿Pero estáis llamando de verdad una Vale?
2: No.
1: ¡Ah, ya!
2: Es que estaba viendo la historia de la Vale.
1: Ya, te lo perdono. ¿Cómo te llamas?
2: Gracias. Daniel.
1: Oye, Pedro. Ah, mentira. ¿En qué canción de reggaetón old school estoy pensando?
2: Soy igual que tú.
1: ¡No! Daniels. No es. Sigue llamándome. ¿Qué canción de reggaetón? Hola.
3: Hola, Tania.
1: ¿Quién habla?
3: Sebastián.
1: Sebastián, ¿en qué canción de reggaetón estoy pensando?
3: Permítame, de Luis Miguel.
1: ¡Oh, temazo! ¡Pero no! No es tampoco. ¿Cuál será? Después voy a dar una pista, quizás con qué letra empieza, ¿o no? Puede ser. Llámame al 22381-2046. Hola. ¿Aló?
4: Hola.
1: ¿Quién habla?
4: Juan,
1: ¿en qué canción de reggaetón old school estoy pensando?
4: Dale Don Dale.
1: No, Dale Don Dale. Buen temazo también. ¿Cuál será la canción que te va a llevar a las 4 entradas para Santa Soltería? ¡Aló!
5: Hola.
1: ¿Quién habla?
5: Mati.
1: Mati, ¿en qué canción estoy pensando?
5: ¿Fundada?
1: No es Fundada. Voy a tener que dar una pista. ¿Aló?
6: ¿Aló, Tania?
1: Hola, ¿quién habla?
6: Carolina.
1: Carolina, ¿en qué canción de reggaeton old school estoy pensando?
6: Vamos a tirar una nomás. ¿Es Gata Fiera?
1: No es Gata Fiera. ¡Te quiero mucho! ¡Chao! Ya vamos a seguir jugando. Ya voy a dar una pista. Empieza con la... Bueno, no es solo una palabra ya, pero empieza la primera palabra de la canción. Tiene la letra N. ¿Cuál será? De lo único que estoy segura es que quiero que siempre, siempre te quedes conmigo, porfi. Stay with me, Sam Smith, en Levantados.

sé tú, pero suena esta canción y es inevitable no pensar en el Felipito. Lo extraño. Llega a los Bunkers. Ángel para un final. 9:20.

0: 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Oye, voy a tener que hacer una corrección, me condoreé, perdón. Yo dije que la canción de reggaetón old school en la que estoy pensando empezaba con la letra N, ¿ya? Pero no, pues no empieza con la letra N. Sí, no soy perfecta, ¿ya? Así que voy a dar otra pista. La canción de reggaetón old school que estoy pensando empieza con la. La. Entonces se llama La Huachulero Huachulero. ¿Ya? Ahora sí. Llámame y adivina la canción y te ganas 4 entradas para ir a Santa Soltería hoy, la fiesta que organiza DJ Bruchetti. Participa, piensa cuál será la canción mientras nos vamos a la tanda.
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0: En Coyhaique, -1 grado y en Santiago, solo 8.
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0: Cada vez queda menos para el nuevo disco de Olivia Rodrigo, The Cure, en FM2.

0: Rodrigo, que se estrena el 12 de junio. No queda nada a la próxima semana. Y ahora sí que sí. Quiero que adivines la canción de reggaetón old school en la que estoy pensando. Ya te di muchas pistas, una media más o menos, pero ya la arreglé. Parte con la. Si adivinas, te ganas 4 entradas para ir a Santa Soltería este viernes en Ir a Arrasabal 2051 Ñuñoa con DJ Brucheta. Este viernes, po, hoy. Sí, po, está bien dicho, po. Ah. ¡Aló!
1: ¿Hola?
0: ¿Quién habla?
1: Gabriel.
0: Gabriel, ¿en qué canción de reggaetón old school estoy pensando?
1: ¿Será La La La La?
0: La La La La La. No, no es La La La La. ¿Qué canción será? Porque es old school. ¿Hola?
2: Hola.
0: ¿Quién habla?
2: Javiera, ¿cómo estás?
0: Bien, Javi, ¿tú?
2: Bien, también, gracias.
0: Qué bueno. ¿En qué canción de reggaetón old school estoy pensando?
2: La Despedida.
0: ¡No! ¡No es La Despedida! ¿Cuál será? Es que yo creo que igual, cuando la sepan, alguien la adivina, van a decir, oh, temazo. Se están confundiendo. ¿Aló?
3: ¿Aló?
0: Hola. ¿Tu nombre cuál es?
3: Romina.
0: Romy, ¿en qué canción de reggaetón estoy pensando?
3: La Gasolina.
0: ¡No! ¿Qué canción de reggaetón old school empieza con la? Ya, es la y empieza después con la letra N. La, N. Vamos descifrando, deletreando. ¿Aló?
4: ¿Aló?
0: ¿Quién habla?
4: Macarena.
0: Maca, ¿en qué canción de reggaetón old school que empieza con la y luego N estoy pensando?
4: La Vecinita.
0: No, ¿por dónde tiene la N? No, por la N y continúa. ¿Qué será? ¿Qué será? Hola, hola.
5: Hola.
0: ¿Quién habla?
5: Viviana.
0: Viviana, qué lindo nombre. ¿En qué canción de reggaetón estoy pensando?
5: Mucha, tenía una, pero ahora con la N me confundí.
0: Ya, pero dile, a ver, ¿cuál era? ¿Cuál era?
5: La tengo enganchada.
0: No, no, no, no. La N. Hola.
6: ¿Cómo están?
0: Regio, regio, ¿cómo estás tú?
6: Espectacular, espectacular.
0: Me encanta. ¿Cómo te llamas?
6: Sonia.
0: Sonia, ¿en qué canción de reggaetón estoy pensando?
6: En La Gata Fiera.
0: ¡No, po! Si es la y la siguiente palabra empieza con N. Hola. ¿Quién habla?
7: Jorge.
0: Jorge, ¿en qué canción de reggaetón estoy pensando?
7: La Noche de Entierro, ¿será?
0: Mira, vamos a poner un pedacito de la canción. Transformémoslo en una nota. Ya. La canción de reggaetón old school en la que estoy pensando en 3, 2, 1. ¡Listo! ¡Ya! ¡No! ¡No! ¡Ah, ya! ¿Cuál es la canción? ¿Hola?
8: La Nena del Caserío.
0: ¡Toma! ¡Canta conmigo! La que frontea conmigo, la Nena del Caserío. ¡Oh, oh, oh! ¿Cómo te llamas?
8: Valeria.
0: Valeria, Valeria, ¿cómo supiste la canción?
8: Me la dijo un compañero de trabajo.
0: ¿En serio? ¿Con la N?
8: Sí.
0: ¡Buena! ¿Que sé cómo se llama tu compañero?
8: Sí, es altísimo, el Aldo.
0: Aldo, Aldo era bueno para ir a la luz. ¡Baila, Aldo, baila! ¡Baila, Aldo, baila! Oye, son 4 entradas para Santa Soltería que se llevan hoy. Va a estar DJ Bruchetti tocando, así que bacano, ¿no?
8: Buenísimo, buenísimo.
0: Manso panorama, somos bacanes sí. Nosotros, ¿no?
8: Sí, bacán.
0: Somos bacanes. Oye, sí. Que vaya el Aldo, ¿sí?
8: Sí, va conmigo.
0: ¿No se aprieta? Sí. Ya, ok. Escríbenos al WhatsApp para que te mandemos... A ver, ¿hay onda con el Aldo?
8: Está toda la oficina escuchando.
0: ¡Aguante la oficina! ¡El grito, el grito!
8: ¡El grito, ya!
0: Ya, vayan a poncear hoy día. Mándame el... mándame un WhatsApp para que te mandemos las entradas, ¿ya?
8: Ya, buenísimo.
0: Ya,
8: muchas
0: los
8: gracias.
0: Quiero. ¡Chao!
8: Ya, igualmente, chao.
0: Era la Nena del Caserío, por loco. Temazo, old school. Y vamos a celebrar que es viernes con la música de Karol G, que vuelve el 28, 29, 30 y 31 de enero al Estadio Nacional. Mientras me curo del Cora, ya suena el Levantados 9 con 40 minutos.

0: 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Tres canciones, ¿qué me decís? Soy bichota.
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0: presentado por Tania G. ¡Toma! Oye, qué buena mañana tuvimos hoy día en el Levantados. La pasamos tan bien, te juro que siento que hicimos como 3 programas en uno. De verdad. Partimos muy prendidos la mañana porque eso es lo que queremos lograr contigo. Despertarte, levantarte y darte toda la energía que necesitas para enfrentar bien el último día de la semana. ¡Se viene el finde! Y por eso queremos mantener arriba la energía. Porque después viene Ella Almeyer, Vale Saini, Elvira Cristi y la Connie. Fuello, fuello, falla, falla, fuello, fuello. En la calle grita fuego, fuego, fuello. Me gustaría que la Connie hiciera algo con eso, ¿no? Deberíamos darle la idea. Oye, tengo el medio tema para despedirnos, porque te conozco tan bien.
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0: La película, si no, te recuerdo que sigue en cines. Somos muy multifacéticos en FM2, de Karol G a Michael Jackson. Toma, esto es Billie Jean. Are you lucky? Que lo pases bien el fin de semana. Te quiero mucho. Somos el mejor matinar de Chile. Nos vemos el lunes. ¡Chau!

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1: 9:56.
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11: ¿Cómo están? Muy buenos días. Bienvenidos a esta nueva edición de la revista de FM2. Comenzamos con todo despidiendo la semana, viernes 5 de junio. Aquí estamos con todo. Se nos viene un muy buen programa con buenas canciones, Trágame Tierras, buena compañía. Y también haremos por ahí algún traguito, algo para preparar el fin de semana, sobre todo especialmente con este frío. Soy Eyal Meyer, súmate aquí a la revista FM2 que se viene con una portada musical única, una portada musical para recordar. Es Kid Voodoo, aquí en 2, la revista de FM2.

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1: Y comenzamos la revista en esta página que más te gusta, la del chisme. Esa situación incómoda que todos hemos vivido, pero que muy pocos se atreven a contar.
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1: Y miren lo que tenemos acá, un mensajito anónimo. Uy, estos son los mejores. Ella, mi momento Trágame Tierra es el siguiente. Fui a una primera cita con un tipo que la verdad me había gustado un montón. Primero fuimos a comer algo dulcecito, ok. Luego fuimos al cine, muy bien. La cosa es que haber comido azúcar hizo que me diera sueño viendo la película y me quedé raja en plena función. Lo terrible de esto es que incluso, y esto fue lo peor, ronqué, babié al susodicho. Por Dios, onda en el cine y ahí. Y después, y ahí así, todas las solapas y todo el hombro mojado, así una poza. Dice, me tuvo que despertar porque estaba roncando muy fuerte, me quise morir. Salimos igual un par de veces más. Después los ronquidos quizás se transformaron en otra cosa. Igual son muy buenas estas anécdotas, ¿no? Porque marcan como la particularidad de cada persona. Así que a veces cuando te sientas que te avergüenzas tanto, en realidad eso también es parte de nuestra personalidad y que aquí también abrazamos en FM2. Oye, tú al contrario de vivir sin aire, aspiraste todo el oxígeno de la sala de cine con esos ronquidos. Escuchamos a Maná junto a Cari León en

y nos vamos en la nave espacial con el tripulante Pablo Alborán a una expedición hacia Saturno. Seguimos juntos en la 98.5.

0: Ah, no, qué clasicón. Qué clasicazo. Qué temón. Oye, deberíamos, podríamos buscar nombres para... ¿Cómo se dice eso? Qué temazo. Qué clásico. ¿Team Navegado o Team Jote? Parto al tiro. No te vengo a preguntar con Naiden. Tú, ¿Team Navegado o Team Jote? Estamos hablando de los traguitos, porque se nos viene aquí en la revista FM2.
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0: Claro, mira, si eres del primer team del Navegado, tenemos una tremenda receta de ese clásico traguito flash, fácil, rico y para disfrutar este viernes que está bastante ladio hoy. Mira, los ingredientes son, para más o menos 4 a 6 personas, una botella de vino tinto, dos naranjas en rodajas, dos ramas de canela, 3 a 4 cucharadas de azúcar, o a gusto, 3 clavos de olor. Ese es clave. El clavo es clave. El clavo es clave, es una nueva palabra. Oye, mira, lo primero es poner el vino en una olla a fuego bajo y agregar las rodajas de naranja, la canela, los clavos de olor y el azúcar. Calentamos todo durante unos 15 a 20 minutos mientras le subimos el volumen a la radio. Seguimos revolviendo. Se disuelve el azúcar. Importante, ¿eh? No debe hervir, porque el alcohol se evapora y ahí no, pues ahí se transforma en... Bueno, además de que cambia el sabor, se transforma en un jugo. La cosa es que igual haga lo suyo. Se sirve caliente luego con una rodaja de naranja en cada taza. Ah, y un truquito para que te quede más rico. Dejar reposar las especias y la naranja dentro del vino unos 10 minutos antes de servir. Y el sabor queda mucho más intenso. Ah, bueno, y obvio, puedes poner esta canción que si estás preguntándote cómo se llamaba, de quién era, Red Wine. Tremenda canción, ¿eh? Nos vamos ahora con más música de Shawn Mendes y Camila Cabello. Esto es Señorita. Les invitamos a tomarse un Navegado aquí en FM2.

0: 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Nos vamos a una pausa y ya volvemos con más revista de FM2.
1: La temperatura en FM2. En Santiago,
2: 10 grados.
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9: Y ya estamos de vuelta acá en la revista con ese aroma particular tan maravilloso que tenemos cuando tomamos un libro, lo abrimos y sale ese aroma nuevo. Es que tenemos a Marce, que como cada viernes nos recomienda un libro, una novela, también algo quizá para comprar, un datito, algún panorama. Marce, bienvenida una vez más.
10: Hola, Yael, ¿cómo estás?
9: Bien, pues con muchas ganas de ser. Me encantó esta sección que tenemos.
10: Sí, cierto.
9: Yo sé que muchos y muchas también les fascina, lo han comentado, pueden comentar ustedes también qué opinan de esta sección, porque incentiva harto la lectura, algo que sí, se necesita.
10: Sí, de hecho, agradecerle a todas las personas que me han seguido a través de la radio. De hecho, hace un tiempo me habló una auditora, que es una autora independiente, Carolina Salvo, y me mandó sus libros para poder leerlos y ver si los podía recomendar, así que estamos ahí en la lectura mientras tanto.
9: ¡Qué buena! Sí. ¿Vieron ese espacio aquí también para ustedes?
10: Exactamente. Y ahora quiero que nos pongamos como en un mood. Ya entramos a junio, estamos en el mes Pride, y quiero que piensen esto. ¿Te imaginas que la persona que más te saca de quicio también sea la que más te gusta? Ya, ahora imagínate que ambos son estrellas de hockey profesional y que la prensa los muestra como enemigos absolutos y que todo el mundo espera que se odien de mucho tiempo. Bueno, esto es más que rivales. Shane y Elijah se llaman. Llevan años compitiendo dentro de la cancha, peleando por títulos, por fama, por reconocimiento en la cancha de hockey, pero lejos de las cámaras hay un secretito. Hay un secretito, una historia de amor que jamás debió ocurrir.
9: ¡No!
10: Intensa.
9: Oye, esta suena como el show, así como que para afuera, como para la tele.
10: Para
9: así
10: la tele como nomás, pero detrás de cámara se aman, hay tensión, rivalidad, romance y muchos momentos como que te van a hacer querer gritarle a las páginas del libro.
9: ¿Te ha pasado eso alguna vez, Marce?
10: ¿Que de quiero como gritar al libro?
9: No, de como de que odiaste a alguien, pero que en el fondo igual, en la profunda.
10: ¿Cómo que hay algo.
9: ¿Algo?
10: No, pero ojalá me pase.
9: Ah. Igual entretenido.
10: Ojalá sí. Así que si te gustan las historias de enemies to lovers, que son muy comunes dentro del género del romance, también los romances prohibidos, los personajes que se enamoran de la última persona que tú esperas, ajá, este libro puede convertirse en tu próxima obsesión. Se llama Más que rivales, de Rachel Reed. Y un dato, esta tiene una producción audiovisual.
9: Ah, sí.
10: Tiene una serie.
9: Sí, pues me sonaba.
10: Sí, po. Se llama, bueno, Heated Rivalry, pero Más que rivales en HBO. Y acaban de confirmar que van a sacar la segunda temporada el 2027. Para que la vean, pero véanla solas porque hay es muy hot.
9: Ah, sí, hay escenas.
10: es muy hot.
9: Escenas calificadas para mayores de 18.
10: Exactamente.
9: Ya, ok, buena advertencia, importante.
10: Es muy importante.
9: Bueno.
10: Esa es mi recomendación del día, y al Más que rivales de Rachel Reed.
9: Me encantó porque tenemos, aparte, está el libro, después podemos ver también la serie, o sea, tenemos la experiencia completa. Marce, sí, muchas gracias.
10: Gracias.
9: Por favor, si también nos puedes recomendar ahí también tu Instagram, todo para que te sigan.
10: Por supuesto, Libros de la Marce en TikTok y también en Instagram. En Instagram, por lo general, estoy más activa.
9: Ya, muy bien.
10: Ahí está.
9: Muy bien. Marce, gracias.
10: Muchas gracias.
9: Oye, Marce, y bueno, ya que estás viniendo de manera seguida acá a esta sección que llegó para quedarse, de a poquito tú te estás convirtiendo en nuestra persona favorita.
10: Ah, como canta Río Roma.
9: Tal cual. Ya lo escuchamos aquí en FM.

Y esta mañana vino la pareja más tierna y la más romántica. Nos cantan la canción dedicada a su primogénita. Suena Índigo. 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

¿Y ya estás preparada? Atención, atención, porque tres artistas españoles están muy próximos a aterrizar en Chile en octubre de este año. La ruta comienza con Alex Ubago, que vuelve al país con la gira ¿Qué pides tú? Un tour especial de aniversario que conmemora el disco que lo lanzó a la fama y durante octubre también recorrerá varias ciudades de Chile. Aitana es la superestrella del pop español y también regresa a Chile, por supuesto. Seguimos revisando agenda para el 19 de octubre en el Movistar Arena con su cuarto azul World Tour. Por otra parte, tenemos a David Bisbal, mira, el otro artista que regresa a Chile con su gira Tour Eternos 2026. Esto es el próximo 6 de octubre en el Movistar y ahí comienza la cuenta regresiva para cantar Ave María cuando se... que no se sabe esa canción, ¿eh? Y también para escuchar las canciones de su nuevo álbum. De hecho, hoy cumple 47 años y lo aprovecharemos de celebrar con uno de sus grandes éxitos. Comenzamos la gira con Dígales, celebrándole el cumpleaños a David Bisbal aquí en FM2.

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Y somos tan buenos nosotros también para poner buena música que dímelo a mí.

0: Y Shakira, las de la intuición también las estaremos escuchando a la vuelta. Se nos viene también, les cuento qué más se nos viene. Se nos viene también los Bunkers, se nos viene también Coldplay, se nos viene también... No te voy a decir más. Ya es suficiente. Quédate en sintonía de FM2 y descúbrelo tú mismo.
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2: Faltan 3 minutos para las 11 de la mañana.
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7: Hoy no bailaré solo porque estoy en compañía de los Bunkers. Ya los escuchamos en la radio de los dos.

Y atención, que tenemos aquí uno de los estrenos que está causando furor en el cine de terror. Backrooms. Bueno, hace muy poquito les conté que esta película

Está basada en una leyenda popular de internet sobre estos pasadizos y lugares abandonados que tienen una estética muy inquietante. Y saben que le fue tan bien que recaudó 81 millones de dólares en su primer fin de semana en Estados Unidos. Un par de luquitas nomás. Oye, y ojo, porque el éxito es tan grande que ya se habla de una posible secuela, como lo que pasó con la biopic de Michael Jackson. Bueno, todo indica que podríamos volver a perdernos en esos interminables pasillos amarillos. La pregunta es, ¿te atreverías a ver una segunda parte de Backrooms? ¿O con la primera ya tuviste suficiente para dormir con la luz encendida? Hay películas que nos hacen perder el control. Eso es así, sin duda. Y también hay canciones que generan lo mismo. Vámonos con Teddy Swims, porque todos juntos aquí perdemos el control en FM2.

Y cambiamos de página en la revista de FM2. Seguimos aquí con la fiebre mundialera, en donde también, obviamente, este mundial, esta gran fiesta del deporte y del fútbol, genera muchas canciones, ¿cierto? Las canciones oficiales de cada certamen. Bueno, Billboard se estaba preguntando, ¿cuál es la mejor canción oficial en la historia de los mundiales? ¿Será esta la nueva? ¿La de este mundial? No queda nada, ¿eh? Bueno, te cuento que entre las favoritas aparecen clásicos como Waka Waka de Shakira, que hemos estado escuchando ahí en la semana, La Copa de la Vida de Ricky Martin, tremenda, esa muy buena, We Are One o Leola de Jennifer López junto a Pitbull. Y la encuesta llegó justo cuando Shakira volvió a las ligas futboleras con Die Die, que es la canción oficial de este Mundial 2026. Pero a ver, revisemos un poquito los himnos de los mundiales del siglo XXI. Por ejemplo, ¿se acuerdan de esta? Mira, aquí aprovechamos a hacer un poco de memoria. Esta es Boom, de Anastasia. Esta es del 2002, ahí Corea y Japón, ¿se acuerdan? Bueno, después también tenemos, por ejemplo, El Divo de Toni Braxton, ¿no? Cáchense, Toni Braxton. The Time of Our Lives, 2006. Está también Shakira con Waka Waka, del 2010. Pitbull con Jennifer López. Ole, hola, We Are One, es del 2014. Bueno, ahí... este también es icónico, esta canción, po. Es que es muy alegre, pues muy buena onda. Bueno, teníamos también a Jennifer López con Pitbull, Ole Ola, We Are One, del 2014. Y también tenemos a... esa es la de Brasil, ¿se acuerdan? ¡Ah, Chile! ¡Ah! ¡El palo! ¡Ah! También teníamos a Nicky Jam, Will Smith y Era Istrefi con Live It Up. Ahí estábamos. En Rusia, o sea, mirando el Mundial de Rusia, la verdad. Por Dios. Después teníamos a Trinidad Cardona con Davido y Aisha con Haya Haya, Better Together. Después teníamos, eso es del 2022. Y luego Shakira con Burna Boy, Die Die, del 2026. Oye, cualquier mundial ya en este siglo XXI. ¿Cómo pasa el tiempo? Ustedes, a ver, les tengo otra pregunta. ¿Cuál es su primer recuerdo de los mundiales? Yo tengo un Italia 90. Tengo por ahí un Italia 90, un partido de Alemania. Sí, ahí me acuerdo. ¿Se acuerdan que pasó la polémica también de la pelota que no entró y la cobraron gol? ¿Se acuerdan de eso, no? O estamos sacando... ya, bueno. Sigamos con la música en FM2. Nos vamos con Triple Doses de Shakira. Comenzamos con este mini especial con toda la suerte que necesitamos para el día de hoy aquí en FM2.

0: 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Hoy estábamos hablando acá en el estudio de la gana de hacer una convivencia. Es que como que en esta época uno ya no quiere sacar la vuelta, po. Ya como que se acabó el semestre, ¿sí o no? Los que están en el colegio, ¿sí o no? Ah, bueno, están en el colegio, pues no pueden estar escuchando redes. En la universidad, están sacando la vuelta. Sí, hay que descansar. Ya, les voy a tirar algunas ideas para que hagamos así un convite, una convivencia, una vaca, todo. Comemos algunas cositas, pero nos vamos primero a una pausa aquí en FM2.
1: 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En Santiago,
0: 12 grados.
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8: ¿Y dónde están las Swifties? Porque llegó su reina, Taylor Swift, con The Fate of Ophelia en la 98.5.

0: Las páginas de la revista avanzan con tremendas noticias, porque si creciste viendo Malcolm o El Chavo del 8, este panorama es perfecto para ti.
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0: Bueno, y no te puedes perder la Comic Con Chile 2026, porque ya confirmó a sus primeros invitados. De hecho, el 3 de julio estará Frankie Muniz, el recordado actor que le da la vida a Malcolm. Y también estará Carlos Villagrán, el inolvidable Kiko, que participará durante los 3 días de este tremendo evento. Está intentando poner cara de Kiko. Podrás disfrutar de la Comic Con durante el 3, 4 y 5 de julio en Espacio Riesgo. Y además, la organización ya adelantó que habrá nuevos invitados, incluyendo un personaje internacional que promete dar mucho que hablar. Chan, chan. ¿Quién será? ¿Quién será? Las entradas están disponibles a través de Punto Ticket, así que te recomiendo que corras por la tuya. No sé, puede haber un millón como tu ex, pero jamás como estos personajes tan icónicos. Hoy nos acompañan Lazo y Cami en FM2 y fm2.cl.

Si tú me quisieras, todo sería diferente. Pero yo sé que me quieres, porque me escuchas todas las mañanas. También escuchamos a Mon Laferte ahora, en FM2.

y la Rosalía continúa aquí en la revista de FM2, a página completa con Harry Styles. Porque muy fanática, es muy fanática. Sí, pues entre los dos se admiran un montón. O sea, es que cómo no admirar a Harry, ¿eh? Si es lo más grande y probablemente hay algunos datos random sobre él que aún no conoces. Pero yo te los aquí continúa. Tiene más de 50 tatuajes. Y entre sus tatuajes hay una mariposa gigante en el pecho, un barco, golondrinas y varios diseños con significados misteriosos. Aunque está acostumbrado a actuar frente a miles de personas, Harry ha reconocido que no disfruta las montañas rusas ni las atracciones extremas. Interesante esa. Bueno, es conocido por su gusto por los chistes malos. Durante la época, de hecho, de One Direction se hizo esa fama porque molestaba a los demás con chistes bien malos, generando igual risas y también momentos incómodos. Bueno, esta es la señal para que sigas aprendiendo un poco más sobre nuestro más querido Harry. Hoy nos canta Sign of the Times aquí en 2, la revista de FM2.

0: Oye, me encantó la serie, la anotó al tiro la de la Marce, la que dijo la Marce. Oye, síganla, Libros de la Marce. Me encanta la sección porque, bueno, los que nos gusta leer, y a veces cuesta, entonces esto como que incentiva. Más que rivales, anoto. Y aquí ya tenemos listo el cocavivo. Yo les dije que íbamos a hacer una convivencia hoy día. Sí, pues todos trajimos algo, yo traje unas criollitas, sus galletas museo, sacamos los frugeles al tiro, unos mecanos. ¿Preferí unos zapitos? O uno doblón. No, ya sé, unas galletas frac. O el Incat. Ya, ¿quién sigue con los clásicos? ¿Cuál más hay? A ver. Su miti-miti y con eso matamos. Oye, les mando un abrazo. Gracias por la sintonía. Esto fue la revista de FM2. Soy Eyal Meyer. Les mando un abrazo grande. Que tengan excelente, excelentísimo fin de semana. Besos. Chao, chao.
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2: Faltan 3 minutos para las 12 del día.
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8: Y bienvenidas al Dedicados. Muchas gracias primero por este excelente público que cada día nos acompaña. Espero que estén muy bien también a nuestras marcas y auspiciadores. Besitos a todos. Quiero que tú que estás ahí en la casa mirándome y escuchándome también, te prepares. Quiero que prepares también tu teléfono para que demuestres de qué estás hecho. Porque hoy se viene... ¿Sabes más que un niño de quinto básico? Suena más fácil de lo que realmente es. ¡Prepárate para jugar!
7: Llámanos al 22381-2046 o 2047.
8: Ese es nuestro número, querido público. Y no, no haré que hagas el ridículo de forma gratuita. Todos los que me llamen entrarán al sorteo para ganar 2 entradas al cine. Eso que te gusta a ti lo puedes tener hoy día. ¿Cuántos corazones tiene un pulpo? Ahí te di un adelanto de las preguntas que se vienen. Pero antes quiero que bailemos.
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8: Escuchamos a Britney Spears, Baby One More Time. ¡Abre este fuego! 12 con un minuto.

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1: Me puse mis tacones rojos para llamar la atención de Sebastián Yatra en FM2, que ya se está riendo.

0: viernes, aquí estamos de vuelta y en Dedicado estamos jugando, sí, exactamente como te gusta jugar a ti. Estás en el programa donde puedes quedar fácilmente en ridículo. ¡Bú! ¿Sabes más que un niño de quinto básico? 22-381-2046 o 2047. Llámame y participa por dos geniales y maravillosas entradas al cine. ¡Aló!
1: Hola,
0: muy buenas tardes. Bienvenidas al programa que te hace ganar. ¿Cuál es tu nombre, amiga?
1: Me llamo Paola y soy de Los Andes. Te escucho todos los días, Dali.
0: Me encanta. Entonces tienes más facilidades para ganar, amiga mía. ¿Estás lista y preparada?
1: Preparadísima, cuéntame.
0: Me gusta, ahí voy. ¿Quién es el autor de la novela Cien Años de Soledad?
1: Márquez, García Márquez.
0: Muy bien, amiga. Vamos por la segunda. ¿Cuál es el planeta más grande del sistema solar?
1: El más grande es Saturno.
0: ¡No! Eso le gusta a Pablo Alborán, amiga. Te quiero demasiado, pero no pudiste ganar. Te quiero ya. Nos vemos pronto. ¡Chao, chao! ¡Ay, pucha! Vamos de nuevo. ¡Aló!
2: Hola, Vale.
0: Hola, ¿cómo estáis?
2: Bien, aquí.
0: ¡Qué bueno!
2: Con un poquito de frío, pero bien.
0: Un poquito de frío, entonces una cucharita, o si no, nos tapamos las patitas, ¿ya? Ya, amiga mía golosa, ¿estás lista y preparada para jugar?
2: Lista, a ver, vamos a ver.
0: Vamos, entonces. ¿Quién es el autor de la novela Cien Años de Soledad?
2: Cien Años de Soledad.
0: Sí. Uno, dos, tres, cuatro, cinco. Sí, justo al límite, amiga. Sí, sí es. Ya. Vamos, vamos. ¿Cuál es el planeta más grande del sistema solar? Uno, dos, tres. ¡Chao, chao! ¡Cuídate! ¡No, no, no, no! Porque aquí no podemos hacer trampas. Vamos a seguir jugando. ¿Quién canta la famosa canción Apache? Como me molestan a mí. O Apate. Rose y Bruno Mars suenan en Dedicados. Rosé y Bruno Mars.

Morat viene a Chile con 6 fechas y Billie Eilish nada aún, pero la amamos igual. Bad Guy en Dedicados de FM2.

0: 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Oye, se vienen cositas ahora, pronto vienen personas al estudio, así que quédate aquí en la 98.5.
1: La temperatura en FM2.
0: 13 grados.
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0: Luis Fonsi es de los que termina el after con un karaoke con todos sus amigos. Aquí estoy yo, suena en Dedicados.

0: es un comediante que está en todas. Hace streaming, sube videos a YouTube. Es el dueño del React de Fiebre de Baile. Bailó el caño también. Animador del Club de la Comedia. Pero no se emocionen tanto que está casado. Parece ñuñoíno, pero es oriundo de Puente Alto. Bienvenido a Dedicados, Claudio Micho o Tío Michoca.
1: Muchas gracias, Vale, por la invitación.
0: No, yo feliz, se dio todo. Siempre me cuesta decir tu apellido. ¿Se dice bien así?
1: Ah, yo prefiero Michaux, la verdad.
0: Michaux.
1: Sí. Así como o Tío Michoca también me gusta.
0: Como dice Zapatito, Michaux.
1: Es Michaux, amigo Michaux.
0: Me encanta. De ahí te voy a mostrar, encontrar a la hija perdida de del Zapatito.
1: Ay,
0: no, es
1: alguien.
0: Idéntica. Te la muestro rápido. No, es que no lo van a ver.
1: No, es que, no lo van a ver porque es un programa de radio.
0: Filo, pero esto es un segundo.
1: Oye, mientras tú buscas, yo aprovecho de saludar a la gente. ¿Cómo están? Oye, muchas gracias por invitarme, ¿eh? Ay, sí, se parece.
0: Se parece.
1: Vamos a dejar la foto ahí en Twitter.
0: Ay. No, feliz de que esté aquí Claudito. Bueno, me invitaron a algo que yo no sé qué va a pasar. Ayer fui a la reunión de guión y fue como, oh my God.
1: Del Rose, de
0: sí,
1: comedia.
0: Sí,
1: ¿estás nerviosa, Vale?
0: Tengo miedo.
1: ¿Qué te da miedo?
0: ¿Cómo puedo responder?
1: Porque para explicarle a la gente lo que es el Roast, sí. Es un show que vamos a hacer este 13 de junio en el Teatro Oriente, donde vamos a juntar a 9 personas que se conocen y se caen bien, la gran mayoría, digamos.
0: Sí.
1: Y es un show para tirarse chistes pesados. Es como una batalla de rap, pero graciosa, con chistes. Sí, la gente va a reírse mucho.
0: No, me encanta. Y va a ir mucha gente, acuérdate de mí. Sí. Se va a llenar completo. Aquí de la radio, solo el otro día salí al pasillo y me dijeron, ya tengo mi entrada, todo.
1: Bien, eso bueno.
0: ¿Y el formato cómo es, más o menos, Claudio?
1: El formato es, mira, de hecho yo tengo un par de chistes de Rose.
0: Ay, ya, a ver. ¿Cachai?
1: A ver, veamos si te los puedo contar acá, porque ya son pa ti, Vale.
0: Son para mí ya.
1: Sí, a ver, ¿en dónde?
0: Son 9 comediantes, ¿verdad?
1: ¿Dónde están? Déjame buscarlos. ¿Me los remandáis, porfis? Sí, son 9 personas en total, hay comediantes y creadores de contenido. Está tú, por supuesto, estoy yo, está Alex Ortiz, Ignacio Socías,
0: Ángelo
1: Soul, Barbaridades, Diego González, Mike Milford, espero que no se me olvide nadie más. Estoy seguro que se me está quedando.
0: Ay, Erwin.
1: Erwin Padilla, perdón.
0: Padilla,
1: sí.
0: Que está enamorado de mí. ¡Ah!
1: Sí. Me enteré. Se sabe.
0: No digan nada, porque eso lo voy a tirar para allá.
1: Ya,
0: yo siempre he creído que está enamorado de mí. No, pero ya, no quería decirlo. ¡Ay, no quería decirlo! No, ya. Oye, bueno, vamos a seguir entonces con Claudio Michaux. Michaux, ¿sí? Vamos a hacer la previa del roast. Eso lo vamos a hacer en un ratito, pero primero vamos a ir con una buena canción.
1: Eso.
0: ¿Le damos con la canción o no? ¿Sí? ¿Te gusta Dua Lipa?
1: Me gusta mucho Dua Lipa.
0: Entonces, Be The One en Dedicados.

0: dedicado, sigo con el tío Michoca, comediante, dueño del React, de Fiebre de Baile. Oye, Claudio, yo igual estoy en Fiebre de Baile, po.
1: Así es.
0: ¿Cómo lo has pasado tú?
1: Me gusta Fiebre de Baile, la verdad. Es que siento que a la gente le gusta, entonces eso hace que a mí me guste.
0: Sí, es verdad. Tú llegás y así historias, te veo motivado.
1: Sí, sí.
0: A veces llegáis tarde.
1: Alto día de la semana. Yo, de hecho, soy un privilegiado de llegar bastante al borde de la hora, digamos.
0: Pero llegáis siempre bien, en verdad. Es como dos minutos que nos dicen bien, Claudio. Y esos dos minutos de hombres son distintos a los de mujeres.
1: Sí,
0: po.
1: Bueno, igual es distinto porque yo llego, pero no aparezco en el set al tiro, po. Sí, po. Yo voy a mis cositas, maquillaje, vestuario, y después aparezco donde están ustedes.
0: A mí me entretiene, yo lo he pasado bien este tiempo. ¿Tú sentiste algún cambio pasando el React desde tu casa, onda como en un estudio a televisión?
1: Sí, no, cambia, o sea...
0: Porque estás haciendo hartas cosas distintas, pues ahora animando, como
1: me gusta
0: desafío.
1: Lo transversal, lo versátil, digamos. Okay. La versatilidad me gusta harto. Y sí, es muy distinto porque el público es diferente, es muy diferente el que te ve en la casa, que es como más de nicho y todo, a un público abierto en el que tú te conviertes en un entretenedor, digamos, ¿cachai?
0: Sí, sí, es verdad.
1: Eso. ¿Para ti cómo ha sido la experiencia?
0: Ha sido dinámica, orgánica. No, bonito, me gusta porque yo antes estaba en un programa que llegaba a las 3:30 a mi casa a dormir, pero igual pagaban bien, entonces filo, y ahora es como llegar a mi casa a las 10, más rico.
1: Qué envidia.
0: Sí,
1: qué
0: pucha, envidia. Pero bueno, no creo que me salgan arrugas. Un poquito. Oye, les recuerdo que estoy con Claudio Michau. Vamos a estar conjuntos y con más comediantes en el Roast, un show hardcore de comedia que es este sábado 13 de junio en Teatro Oriente.
1: Así es.
0: ¿Tienes algo que nos quieras explicar o pasamos a la de nosotros? Marcia.
1: A ver qué tienen ustedes.
0: ¿Qué hacemos? Porque Claudio también tiene algo. ¿Qué hacemos? Porque lo... Vamos con la nuestra y después con lo de Claudio. Ya, vamos entonces.
1: A ver, cuéntame.
0: Ya, esto es una dinámica, ¿ya? Las dinámicas. Mira, dice así, ¿ya? Es como una previa al roast. Yo te voy a dar una frase y la tienes que completar.
1: Ya.
0: Ya, yo igual participo. Vas
1: me gusta,
0: primero.
1: Me gusta.
0: Valentina Stan.
1: Valentina Stan. Simpática.
0: Ya, tipo Rose, como tú quieras, y si yo nunca he hecho esto.
1: Ah, ya, ¿y tú, ya. Valentina Stan?
0: Yo diría, yo tengo que decir algo, ¿no?
1: Sí,
0: Valentina Stan, inestable.
1: Ya, me gusta, sí. vamos subiendo el
0: ya, vamos
1: level,
0: bien.
1: Me gusta.
0: Claudio tiene tanta mala suerte que...
1: ¡Ay, qué difícil!
0: Difícil, que...
1: Quizás esa debería decirla tú, y yo las tuyas.
0: Ya, que... Va a tener 7 hijos. Oh. ¡Ah, no, no! ¿Está bien?
1: Oye, ya, mira, si son 7 iguales, por último hay un bono.
0: Ya, eso, sí.
1: eso es lo bueno, lo que rescata.
0: Sí. Ya, es que esto no es tan fácil, po, pero estamos tratando. Ya, lo más peligroso de Valentina es...
1: Es salir a carretear.
0: Todo el rato, destruyo hoteles, dicen. Ah, no. Si Claudio estuviera en una película, sería... el día menos pensado.
1: Ya, me gusta.
0: ¿Podría ser?
1: Mira, pero mal no es mea culpa, que eso es lo bueno.
0: ¡Mea culpa, mea culpa! Sí, parece que me ha ido medio mal en el Rose, pues. Es que sé que acá estamos en un programa, pues no puede ser tan así, pues. Ya, bueno, dale con tu dinámica.
1: No, mira, yo tengo algunos chistecitos que traje que son estilo roast para que la gente se imagine más o menos lo que es.
0: Ya, eso me gusta.
1: Porque el roast
0: es un
1: homenaje, ya. Pero al mismo tiempo un chistecito.
0: Ay,
1: por ejemplo,
0: vista, como pasivo agresivo.
1: Exactamente. Ya. Por ejemplo, admiro mucho a Ale Zaini porque ella es muy elegante, pero es muy cool al mismo tiempo. Sí. Es como un brunch de cebolla en escabeche.
0: Ya, me gusta, es verdad, 100%. ¿Ya?
1: Sí. Mira, dice, la Vale es comediante y su show de comedia no son tan distintos a los programas de radio porque los dos necesitan risas grabadas.
0: ¡Oh! Ya, me gusta. Ya, algo así es.
1: Algo así hay. Hay mucho más también, pero ustedes tienen que ir al show y dejarse sorprender. Ya. Porque de esos chistes hay tanto para la Vale como para mí, como para los invitados. Todas las personas que ustedes ven en ese afiche son personas que van a recibir chistes de todos. Todos esos suben a contar chistes.
0: Ya, me gusta.
1: Y eso es una locura.
0: Ya no, va a estar con todo. Yo ya me empecé a poner nerviosa. Bueno.
1: Y si le decimos a la gente de ese día del show que lleven chistes igual y los dejamos contar un par a gente del público.
0: ¡Eso!
1: Bueno, está bueno.
0: Sería demasiado bacán.
1: ¡Cero ansiedad!
0: Ya, vamos, que se puede. Ya, mira, tengo algo también, Claudio, para ti.
1: Cuéntame.
0: ¿Ya? Este es mi programa y no pienso quedar mal sola.
1: Ya.
0: Y no tenemos risas grabadas. No, tenemos alguna. No. Así que vamos a ver si Claudio Michaud sabe más que un niño de quinto base.
1: Ay, ay, ay, dale nomás.
0: Ya, vamos. ¿Cuál es la capital de Australia?
1: Es Sydney. No, Auckland.
0: No.
1: ¿Auckland?
0: Camboya. Ah, mentira, Canberra.
1: ¿Cuál era?
0: Era Canberra.
1: ¿Canberra?
0: Sí.
1: ¿Existe ese lugar? Sí. Uy, Dios mío, qué ignorancia.
0: Marcela, pórtate bien. Ah, ya. No. Ya. ¿Cuál es el país más grande del mundo?
1: Rusia.
0: Bien.
1: Ese estaba más fácil,
0: ¿Cuántos huesos tiene el cuerpo humano?
1: 206.
0: Yo conozco solo uno. Ah, no. No tiene hueso. Es verdad.
1: Eso tiene que decir.
0: No tiene hueso, pero igual se pone. Ya. ¿Cuál es el? Está mi jefe. Ah, no. ¿Cuál es el símbolo químico de la plata?
1: Es AU. ¿O no?
0: AG.
1: Uy, estuve cerca.
0: Ya, pero bien, estuviste como 3 de 4. Ah, no, bien.
1: Oye, adiviné solo una, ¿verdad?
0: Dos. Sí, Rusia y. No, una.
1: ¿Una sola?
0: No, y lo de los huesos humanos también.
1: ¿Eran 206?
0: Sí.
1: Ah, ese es un gran valor igual, porque
0: eso es buena educación.
1: Solo en la mano hay como 14 huesos. Bien.
0: Eso es buena educación. Yo te lo digo que la mía no es buena y no lo sabía. O sea, se supone que era buena, pero no me lo sabía. Oye, demos el último recordatorio del show, que ya no queda nada. Es el próximo 13 de junio, sábado.
1: Así es. Y bueno, tú bien sabrás, el público bien sabrá lo difícil que es pillar un show de nosotros un fin de semana, porque nosotros los fines de semana generalmente viajamos a hacer shows fuera de Santiago.
0: Menos mal que ha sido un buen año, que siga así.
1: Así es.
0: Estamos viajando.
1: Así es, vale, querida. Sí. Así que aprovechen sábado 13 de junio, vayan al Teatro Oriente y compren su entrada antes, por supuesto.
0: Por favor, por favor. Mi viejo compró todas las entradas como soy millonaria. Oye, ojalá me vaya bien y si no, da lo mismo. Me voy a ver bien, bien atractiva. Hay dress code también.
1: Hay dress code.
0: Sí, ¿no?
1: ¿Cuál es el dress code?
0: De negro. Y estamos todos de negro.
1: Ah,
0: mira.
1: Es cierto.
0: Sí, bonito. Yo ya tengo mi tenida, como le dicen. Bueno, sábado 13 de junio en Teatro Oriente, roast. Oh, me dan ganas de comerme un roast beef. Qué rico. Con varios comediantes. Claudito, gracias por haber venido al estudio peluquería de Dedicados FM2. Y da tus redes sociales también, pues aquí nos escuchan de Arica Punta Arena.
1: Oye, totalmente. Muchas gracias a usted. Gracias a ti, Vale, también por invitarme o aceptar mi autoinvitación.
0: Uy, bueno.
1: Y decirte que la Maca, mi señora, es fanática del programa también.
0: ¿En serio?
1: Sí, le encanta.
0: Mandémosle salud a la Maca.
1: Sí, por supuesto.
0: Oye, la Maca es lo máximo. Me invitó también a su podcast. Tomamos tecito también.
1: ¿Verdad? Sí. Se me había olvidado.
0: Ayer al Seba lo hice subir las escaleras. Pues estábamos subiendo al ascensor y le dije, uy, perdón, es que soy claustrofóbica. Y a la Maca le hice lo mismo. Besitos, Maca. Eres lo máximo y tienes mucho talento para la comunicación también. Eres muy buena para la oratoria.
1: Ay, ay, ay. Así que eso. Muchas gracias por la invitación. Y soy Claudio Michaux en todas las redes sociales para que me vayan a seguir. Si es que no me siguen, muchas gracias. Cuídense. Chau, chau.
0: Buenísimo. Seguimos con todo cambio. Camila en Dedicados.

0: 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Quédate aquí con Dedicados, porque pronto estoy aquí con las cartitas y te voy a decir todo lo que se viene en este nuevo portal. Besitos, quédate aquí.
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0: 12 de la tarde con 57 minutos.
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0: estamos en Dedicados. ¿Quieres participar por entradas al cine? Yo sé que sí. Mira cómo te sonrojas, pequeña. Entonces juega a ¿Sabes más que un niño de quinto básico? Llámame al 22-381-2046 o 2047. Nuestras líneas no paran de sonar. Te lo repito, 22-381-2046 o 2047 por entradas al cine. ¡Aló!
1: ¿Aló?
0: Hola, ¿cómo estás?
1: ¿Cómo anda?
0: Muy bien, súper bien. ¿Cuál es tu nombre?
1: César.
0: César, me encanta tu nombre. ¿Estás listo y preparado para jugar y para participar para entradas al cine?
1: Sí, claro.
0: Vamos entonces, te voy a pedir que hables un poquito más fuerte. ¿Perfecto?
1: Ok.
0: Vamos. Sí. ¿Quién escribió Don Quijote de la Mancha?
1: Miguel de Cervantes.
0: Muy bien.

0: Diosito Rodrigo, que cumplimos 11 años juntos, y decirte que eres una mina bacán, que no te calles nunca.
1: ¡Ay, qué linda eres! Te mando un besito gigante. Muchas gracias por ese saludo y también para tu esposito. Y qué bueno que cumplen 11 años. Oye, amiguita linda, ¿cuál es tu nombre?
0: Loreto.
1: Loreto, ¿estás lista y preparada para jugar?
0: Preparadísima.
1: Me encanta, entonces vamos ya. Dime. ¿Cuál es la capital de Canadá? Vamos que se puede. 5, 4, 3, 2.
0: ¿Ottawa?
1: Bien, bien, bien, bien. ¿Cuál es el planeta más cercano al Sol?
0: Mercurio.
1: Bien. ¿En qué país nacieron los Juegos Olímpicos?
0: Ay.
1: 5, 4, 3, 2, 1. Que te vaya muy bien, Loreto, cuídate. Ay, buena onda la Loreto, me cayó súper bien. Vamos a seguir con esto, tienen que estudiar un poquitito más. Por mientras, seguimos con Die For You, The Weeknd y Ariana Grande. Esta sí que me gusta, tírate ahí en el sillón y no digas nada. Shh, shh, shh.

de México, volvemos a Chile porque Kid Voodoo quiere acompañarte en este viernes otoñal. Está nubladito, perfecto para una cucharita. Adelante, Voodoo.

¿Bisturí? Sí. Vamos a salvar al paciente porque hoy es un hermoso día para salvar vidas. Sí, porque gracias a Grey's Anatomy aprendí a ser doctora también. Es que la he visto tanto. ¿Te gusta esa serie? Tiene 22 temporadas de puro drama. ¿O eres más Doctor House? Una nueva encuesta de Cadem 5C reveló cuáles son las series de doctores favoritas de los chilenos. Y de hecho, la gran ganadora fue House, con un 39% de las preferencias. Después le sigue The Good Doctor, con un 13%. Y Grey's Anatomy está más abajo, con un 12%. ¿Quieres ver la lista completa? Donde tienes que entrar, obvio, a nuestro Instagram, @FM2. Mientras tanto, escuchamos Evergreen, Omar Apolo, en la radio del amor. 1:18.

0: 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Estoy centrada. Una llamada de atención para que vuelva a examinar su situación actual y cambie la dirección de sus pensamientos para que pueda elevar su vibración a una frecuencia más positiva. ¿Dónde encuentras esto? Aquí, en Dedicados. Quédate conmigo.
1: La temperatura en FM2.
0: 11 grados.
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0: ¿Bailarías esta canción conmigo cuando nos casemos? 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

0: minutos, es viernes, bien dedicados, estamos jugando, sí, golosa, lo que a ti te gusta. ¿Sabes más que un niño de quinto básico? 221-2046 o 2047. Llámame, participa por dos maravillosas entradas al cine. ¡Ay, que son rápidos! ¡Aló!
1: ¡Aló!
0: Hola, hola, Vale, ¿cómo estás? Pero qué voz más linda. ¿Cuál es tu nombre?
1: Tomás, vale. Fiel auditor de ustedes.
0: ¡Ay, Tomás! Te amamos mucho. Eres un tierno.
1: Oh, antes de empezar, quiero decirte algo.
0: ¿Qué me quieres decir?
1: Gracias al Road, me di cuenta que te sigo hace cualquier año.
0: ¿En serio?
1: Sí, desde que hacía los videos con el Ralph.
0: ¡Oh! ¿Desde que creías que mi Instagram era Vale Sin Teatro?
1: Misma.
0: Me encanta.
1: No sabía que eres tú, hoy día recién me di cuenta. Oh. Por razón me encantaba tanto tu voz.
0: Ay, que eres lindo, me encanta, muchas gracias. Oye, Tomás, te tengo una pregunta. ¿Aló?
1: Dímelo.
0: ¿Eres bueno para la cultura general?
1: Bueno, me dicen que un poquito nomás.
0: Bueno, lo vamos a probar ahora en vivo aquí completamente en Dedicados. ¿Estás listo y preparado?
1: Sí, pues.
0: Vamos, pues. ¿Quién escribió Hamlet? 5, 4.
1: Shakespeare.
0: Bien. Nombra los tres colores primarios.
1: Amarillo.
0: ¿Ya?
1: Rojo y azul.
0: Bien. ¿Qué civilización construyó Machu Picchu?
1: Inca.
0: Bien, bien. Vamos, vamos, no me falles. ¿Cuál es la película donde aparece el personaje Jack Sparrow?
1: Piratas del Caribe.
0: ¡Ganaste las entradas al cine, Tomás! Estamos muy contentos. Se te viene el romance, quizás la compañía. Fuiste el único de verdad con tu simpatía, carisma y buena onda y cultura general que respondiste todas de una. De verdad, te felicito demasiado. Quiero... Ay, precioso, tú también. Oye, escríbenos al WhatsApp. Te mando un besito muy grande y te tengo otro regalito también. Te voy a dedicar una canción, ¿te parece?
1: Ya, porfi.
0: Porque esto yo lo aprendí de ti. ¡Ajá! Chao, Tomás, cuídate. Ay, tú también a mí. Ya, para, chao.

0: Este otoño es para dedicar canciones. Esta es para Carla de la Florida, que nos escucha desde su casa. Pablo Alborán, en FM2. Besitos, Carla.
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Si aunque haga frío vamos a pasarlo bien el fin de semana, obvio que sí. Si te gusta el vino, la buena comida y la música en vivo, atento porque este 6 y 7 de junio estará el Jazz and Wine. Un evento que se hará en Barrio Italia y tendrá más de 60 viñas, espacios gastronómicos y presentaciones de jazz en vivo para disfrutar durante todo el día. Las entradas están en Open Ticket y tienen un valor de 8,000 pesos en preventa e incluyen la copa oficial del evento y 4 degustaciones, imagínate. No lo olvides, Jazz y Wine, este sábado y domingo desde el mediodía. Yo iría a tomarme unos vinitos, pero con Bad Bunny, obvio. Baile inolvidable. Suenan dedicados.

0: 36 minutos y se pusieron intensas. Me están llegando unos saluditos al dedicados y a mí me encanta. Yo te escucho. Hola.
1: Hola, Vale. ¿Cómo estás?
0: Bien, ¿y tú?
1: Me gusta escucharte en tu programa. Soy de Los Andes.
0: Besitos para allá.
1: Y te escucho todos los días y ojalá pueda leer este mensaje. Saludos, bendiciones para ti. Y si me puedes leer una cartita, soy Tauro. ¿Cómo me va a ir en el trabajo y en el futuro?
0: Ay, es que con esa voz te leería todas las cartas. Eres una tierna. Muchas gracias por escribirme. Yo, obvio, aquí te estoy leyendo y te voy a sacar una cartita, ¿ya? Vamos entonces. Te va a ir bien, amiga mía, te va a ir muy bien. ¿Sabes qué número te tocó? El número 8, querida linda. Soy exitosa. Su talento para establecer y alcanzar metas es como ningún otro. Usted es autosuficiente y capaz de lograr sus ambiciones. El 8 representa el círculo infinito de la creación. Te mando un besito gigante y que te vaya muy, muy bien. También te sigo leyendo aquí en el Dedicados. Lore dice, Vale linda, quiero decirte que te admiro demasiado. Eres una guerrera. Quiero saludar también a mi esposo Rodrigo, que estamos cumpliendo 11 años juntitos. Y decirle que lo amo, que me siento orgullosa del gran esposo y padre que es. Y que lo volvería a escoger en todas las vidas posibles. Y dedicarle bendita tu luz de maná, si es posible. Es posible, si es posible. Todo es posible. Sobre todo aquí en el Dedicados. Vamos entonces con bendita tu luz. Maná y Juan Luis Guerra. ¡Muah!

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Sí o sí. Y nos quedaremos haciendo la previa con él, por supuesto. ¿Quién es? El Big Boss de Máximo Pip Glam Chic, King Daddy. 1:56 minutos. Es Daddy Yankee con Ella Me Levantó. ¿La quieres escuchar en la noche? Ahí estará en Santa Soltería. Esto fue Dedicados, Corazones Morados. Tú me dejaste caer. Chao, chao.

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1: 2 de la tarde en punto.
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1: En Santiago,
2: 12 grados.
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1: 5 minutos faltan para las 3.
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0: La temperatura en FM 2. En Santiago,
1: 12 grados.
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La música nacional suena en FM2. Debo aterrizar. Kid Voodoo y los Bunkers en la radio de los dos.

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1: 4 minutos faltan para las 4.
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14: A ver, usar botellas reutilizables en vez de plástico, sí, pues todo el rato. Tomar duchas más cortas, ese es mi segundo nombre. Separar residuos para reciclar, check. Llevar bolsitas reutilizables al súper, sí, pues siempre. No botar basura en la calle, obvio que sí. Hoy súper bien, yo con mi lista. ¡Ay, perdón, estamos al aire, en serio! ¡Perdona! Me pillaste justito porque estaba revisando todo lo que yo hago para cuidar nuestro planeta. Es que hoy se celebra el Día Mundial del Medio Ambiente, un día para sensibilizarnos sobre la importancia de proteger el entorno natural. Tú te sumas a ser más verde siempre, ¿cierto? Espero que sí. De hecho, te tengo hartos panoramas verdes para este fin de semana. Te los contaré todos, pero antes, posamos ante las cámaras. Lady Gaga, Runway, suenan Conectados.

Avanza esta tarde de viernes con panoramas verdes, como te prometí. Es que hoy es el Día Mundial del Medio Ambiente. Por eso te cuento que este sábado 6 de junio será una nueva edición de la Limpiatón del Río Mapocho, que es una iniciativa para ayudar en la limpieza de uno de los ecosistemas más importantes de la ciudad. Y la idea es sacar basura, plástico y todo lo que se encuentre, por supuesto. La actividad será en el sector del Puente Calicanto, al lado del Centro Cultural Estación Mapocho, mañana a las 9:30 a.m. Así que no te pierdas esta oportunidad para aportar con una acción concreta y ayudar a mantener más limpio con la Limpiatón del Mapocho. Inscríbete en Austerra para que vayas. Mientras tanto, nos quedamos escuchando a Marco Di Mauro. Nada de nada en Conectados.

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1: Y la bichota ya nos tiene contando los días para sus próximos conciertos en Chile. ¿Qué canción crees que no debe faltar en sus cuatro shows del Estadio Nacional? ¿Eres del Team Provenza?
2: Papi, nos perdemos, no.
1: Bueno, este es un himno que nos transporta directo al verano, ¿cierto? ¿O prefieres Coleccionando Heridas?

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Coleccionando heridas. Corre a votar mientras escuchamos a Caliuchis Telepatía. Ya suena en la radio de la...

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0: 5 de junio ya cantó Gardel por aquí, que fantástico, así que vamos a celebrar después del conectado, ¿les parece? Nos vamos a una pausa cortita, pero siempre acompañado de buenos datos y de buenos consejos para ustedes. 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Estamos con panoramas verdes para que te quedes conmigo, porque somos este espacio sustentable de la radio de los dos.
1: 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La temperatura en FM2. En Santiago.
0: 16 grados.
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0: ¿Y quién dijo que el frío es una excusa para quedarse en la casa? Si está buscando un panorama distinto para este mes, ojo con esto. 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Organícete para ir mientras escuchamos a Sam Smith, que nos recuerda que estamos conmemorando un nuevo mes del orgullo LGBTQ+. Too Good at Goodbyes en la radio.

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Y en el Conectados de hoy quiero evitarte problemas. ¿Quieres saber si eres tóxica o no? Ya, te diré 5 acciones de tóxicos. Y si haces al menos 3, amiga, amigo, hay que cambiar. Primero, revisar el celular de tu pareja sin permiso. Claro, eso no se hace. Exigir ubicación en tiempo real todo el día. ¡Wow! ¿De verdad? No. Decir haz lo que quieras cuando claramente no quieres que haga lo que quiera. Revisar quién le da me gusta en redes sociales. ¡Qué tóxico eso! Y molestarse porque quiere tiempo para sí mismo o sí misma. No, pues es súper importante en una relación. ¿Haces alguna de estas cosas, mi conectada? Entonces eres toxic. Claro, como Taylor Swift, que en esta canción dice: soy una pesadilla vestida de sueño. Amiga, ya, po. Si tu relación está así, mejor salir de ahí y ser feliz. Pero igual te voy a dedicar unas canciones, ¿ya? Partimos con Malamente de Rosalía, aquí en nuestro Conectados.

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1: Y esta es para tu ex. Dedícasela, pero en tu mente. No le vayas a hablar. Toxic de Britney Spears en la radio de los dos.

0: Y con este éxito de Shakira junto a Bizarrap hacemos una pausa comercial nuevamente. A la vuelta tenemos un lindo dato saludable, un delicioso dato saludable para que no cambies de dial por ningún motivo. Antes nos vamos con los datos, con este tremendo consejo, porque si estás con intranquilidad y te cuesta dormir, pon atención. 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Tremendo, tremendo consejo. Hacemos una pausa cortita. Ya volvemos. Qué rico, porque es viernes. Bien conectados, lo celebramos.
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0: Faltan 2 minutos para las 5 de la tarde.
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0: ¿Sabías que existe una técnica que puede hacer que tus alimentos duren hasta 5 veces más? Se trata del envasado al vacío. Es un método que consiste en extraer el aire de un recipiente o bolsa antes de sellarla. Al reducir el contacto con el oxígeno, los alimentos se conservan por más tiempo y mantienen mejor sus características. Las frutas, verduras, quesos, carnes e incluso comidas preparadas pueden beneficiarse de esta técnica, que además ayuda a reducir el desperdicio de alimentos en el hogar.
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0: Y Morat ya prepara 6 shows para el Movistar Arena. Cuando nadie ve, suena.

atención, se viene el Mundial de Fútbol 2026. Y estamos todos expectantes, tanto para ver los partidos como los conciertos. De hecho, la FIFA anunció el Countdown Song Concert. Countdown Concert, que es un gran show musical que marcará la cuenta regresiva para el inicio de la Copa del Mundo. Y este evento será de forma simultánea en México, Estados Unidos y Canadá, los tres países anfitriones del torneo. En Ciudad de México, el show será parte del evento México Vibre y tendrá sobre el escenario a Belinda, Elena Rose y Los Ángeles Azules. La idea es unir música y fútbol en una celebración que conecte a los fanáticos de los tres países antes de que ruede el balón en la cancha. Oye, qué entretenido. Esperamos este show y el inicio del Mundial junto a una de las artistas que estará en este escenario, Elena Rose. Me lo merezco. 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

0: Blinding Lights, temazo de The Weeknd, ¿eh? Es de los más escuchados en la historia de Spotify y encuentro que tiene todos los motivos para hacerlo. Nos vamos a una pausa, la última, recuerda votar en el verso musical, pero antes tengo este datazo. 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Ya lo saben. Hacemos una pausa cortita y ya volvemos con más de Tú Conectados en el último bloque. ¡Yuhu!
1: 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En Santiago,
0: 16 grados.
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7: Denis Rosenthal viene a darle esa gota de rebeldía a tu viernes. Lucha en equilibrio en la radio de los dos.

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1: Avanza este viernes verde en Conectados y mucha atención con este panorama. Este fin de semana, el mercado París-Londres celebrará su versión número 14 con dos jornadas llenas de diseño, emprendimiento, gastronomía, música en vivo y mucho talento local. La invitación es a caminar por este tradicional barrio, descubrir proyectos creativos, probar cosas ricas también y disfrutar de un ambiente pensado para compartir en comunidad. Además, entre las 12 y las 16 horas habrá un horario más tranquilo, ideal para quienes asistan con niños o con mascotas. Y como siempre, los organizadores hicieron un llamado a cuidar el espacio, utilizar los puntos limpios, evidentemente, y ayudar a mantener el barrio limpio para todas y para todos. El Mercado París-Londres es este sábado 6 y domingo 7 de junio entre las 12 y las 20 horas, completamente gratuita y gratuito. Bello barrio. Seguimos con la música. Llega Billie Eilish con esos ojos azules color océanos. Sí, es en la radio de los dos.

0: 2027, Karol G llenará 4 estadios nacionales con su gira Tropitour. Y hoy nuestro Versus tiene 2 canciones de ella que nos encantan. Pero te hice decidir, ¿cuál de estas no puede faltar en su setlist? Provenza, Mood Verano. O Coleccionando Heridas. Esta es junto a Marco Antonio Solís. Y bueno, tú ya votaste en nuestras historias de Instagram, @FM2. Y la canción ganadora de hoy es Provenza, que ya suena en la radio de los dos.
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2: 28, 29, 30 y 31 de enero. Karol G en Chile.

0: lindo fin de semana y gracias por celebrar con nosotros el Día del Medio Ambiente. Harto panorama te dimos para que celebres esta fecha tan importante para concientizar el cuidado de nuestro planeta para este fin de semana. Igual siempre puedes revisar nuestra página web y nuestras redes sociales, que siempre tenemos todos los detalles ahí. Yo me despido, los invito mañana sábado de 3 a 4 a la sobremesa oficial de Conectados, por supuesto, y el lunes a las 4 nos volvemos a conectar en vivo y en directo, como siempre, a través de la 98.5 y en fm2.cl. Los quiero mucho, cuídense. Chao, chao.
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2: 2 minutos para las 6 de la tarde.
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6: Bye. Si me invitaste a salir, no la dejé arrollar.
7: ¿A dónde vamos a salir?
6: Sácala, baila, que no va a fantamear. Discoteca.
7: Ay, sí, me adelanté. Es que ya es viernes, por fin. Se acaba la semana y es hora de disfrutar. Hoy nadie se enoja. ¿Y sabes qué? Es tu momento para que te desahogues. Hoy tienes 30 segundos para descargarte sobre lo que quieras. Lo que sí es que tiene que ser con respeto. Puedes quejarte de ese jefe, de esa amiga, incluso de tus hijos. Saca ese estrés y tensión acumulada. Es muy bueno para la salud, para tener un buen fin de semana. Envíame tu audio quejándote al más 569-9680-9211. Mr. George, ¿usted va a mandar una queja sobre mí? Sí, yo lo sabía. ¡Yo lo sabía! Y comenzamos hoy con una canción dedicada a todas las Gabrielas que nos escuchan. Un gran abrazo. Les canta Cat's Eye en Voy Contigo, el react del día.

0: quiero quejar porque hay solo 11 grados en Santiago. Mándame tú tu queja al más 569-9680-9211. ¿Sabes qué? Preferiría mil veces estar en Hawái. Escuchemos ahora a Maluma en la 98.5.
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0: papi Juancho.
1: Qué rico tener un momento para descargarse, sobre todo a las 6:10 de la tarde cuando el taco está en su peak. Los viernes, ¿por qué la gente tiene tan poca paciencia cuando va manejando? Esa es mi segunda queja del día. Ahora quiero escuchar la tuya, mándame un audio al más 569-9680-9211. ¿Aló?
2: Yo quiero descargar mi ira sobre un compañero que... Uy, es acusete, me cae mal.
1: ¿Qué hizo?
2: Muy mal.
1: ¡Oh, no le mandamos saludos al compañero acusete!
3: Hola, mi queja es por las pocas posibilidades para las personas mayores de 50 años para encontrar trabajo en este país.
1: Totalmente.
3: Llevo medio año y no pasa nada.
1: Totalmente. ¿Dónde está el aprecio por la experiencia? Por esas canitas de sabiduría.
4: Hola, Tania.
1: ¡Ay!
4: Hoy me estoy quejando porque acá en Avenida Departamental todavía no arreglan el puente, entonces hace inmenso taco.
3: ¿Y puede poner la canción, una cancioncita de los Bunkers, please? Ángel, para un final, porfa.
1: Me encantó esta queja.
3: Chao,
1: porque tenía
3: besitos.
1: Oye, yo soy Connie Fuello y ¿sabéis qué? La Tania y yo hablamos súper parecido, parece, entonces la gente se confunde. Le vamos a decir a la Tania que le mandaste este mensajito y que arreglen el puente, po. ¿Qué opinamos? Que lo arreglen, que lo arreglen, que lo arreglen. Mientras lo hacen, nosotros nos vamos a ir a escuchar a la rubia. Paulina Rubio con Yo no soy esa mujer, en la 98.5.

0: Conigrama y a los nuevos titulares de este viernes. Las noticias recién salidas del horno. ¡Comenzamos! Rosalía suspendió fechas debido a emergencia familiar. Se trata de las fechas que realizaría en Estados Unidos. Esperemos que no suceda lo mismo en Chile.
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0: Y esto no para. Sebastián Ramírez respondió a Vale Zaini. Le dijo que se aburrió de que Vale tenga 4 trabajos por hablar mal de él. Paciencia, Valentina.
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0: No más Kaminsky. Camila Andrade subió fotos con su nuevo amor, Jorge Yunge. Esperamos que no sea un Kaminsky 2.0 y que este amor sea fructífero.
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0: Partido importantísimo de la Roja Femenina hoy a las 7 de la tarde. Reciben a Ecuador por la jornada 8 de la Conmebol, Liga de Naciones en el Estadio Nacional. Al final estaremos informando cómo van los resultados. Esto y más detalles los encuentras, por supuesto, en www.fm2.cl. Y ahora nos vamos con mi favorita. Música de yate en FM2. Esto es Ryan Castro y Capo con La Villa, la mini, mini, mini, mini, mini, mini, hipnotizó.

0: 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Y saludamos a todas las personas que van viajando de vuelta a sus ciudades, cruzando regiones capaz para descansar el fin de semana. Nosotros vamos a una pausa muy cortita aquí en la 98.5 y volvemos.
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0: 6 grados en Punta Arenas.
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15: Y si nos preparamos un picoteo rico y escuchamos a Kid Voodoo junto a Mon Laferte, es Incondicional en la radio de los dos.

0: sigo escuchando esos descargos, pero con respeto, como diría Julito César. Quéjate de ese jefe, de esa amiga, de tu familia y de la pega. ¿Aló?
1: No me voy a quejar de mis alumnos que no fueron hoy día a clase.
0: Oh.
1: Porque ayer en la noche estuve craneándomela y el otro día para hacer la actividad y que entiendan los ejercicios. Y hoy día como 4 o 5 faltaron. Y después andan ahí, que profe, regáleme, deme una décima para la prueba, no sé qué más. Y me faltaron hoy día. Así que me quejo de esos chiquillos. Del resto no, el resto súper bien.
0: Ahí van a andar después, profe, unas décimas, por favor, necesito pasar de curso. Y tú le vas a decir, no, no vas a pasar.
2: Yo me quiero quejar de lo que dices tú, de que los días viernes se arma mucho taco.
0: Cierto.
2: Es muy horrible, me carga que los hombres digan que las mujeres manejamos mal.
0: Uy, me carga.
2: Siendo que uno va manejando y los que manejan pésimos son los hombres.
0: Cierto.
2: Uy, manejan horrible.
0: Uy, la gente que tiene auto grande y te tira la camioneta encima, demostración de poder. Uy, no soporto.
3: Hola, mi queja es para todos los apitutados que tienen buenos trabajos y no trabajan nada, los flojos.
0: No conocen lo que es agarrar una pala.
4: Hola, hoy día mi ira es porque hay un compañero que siempre se burla de mí.
0: Ah, no.
4: Además de eso, siempre cuando me pongo mis lentes me dice, hay cuatro ojos, y me dan ganas de pegarle una cacheta.
0: Oh, mira, en este programa no avalamos la violencia, pero a veces hay que defenderse con palabras no amables. No se acepta el bullying en Voy Contigo, en todo FM2. No puede ser posible. Sigue mandándome tus audios quejándote porque aquí hay mucho espacio para liberar tensiones. Y para eso también nos va a ayudar Jessy Joy. Sí, paz total ahora con estos hermanos que hace poquito estuvieron en el Festival de Viña. ¿Tú lo fuiste a ver? Yo sí. Y lloré escuchando esta canción. Te esperé en la 98.5.

0: ¿En qué taco estás? Mándanos un audio y cuéntanos dónde te encuentras. 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
1: 6:48 y obvio que estamos en el taco como desde las 4 de la tarde, pero no te preocupes porque estamos juntas en esto. Espero que tú vayas con mucho cuidado si es que vas pasando por Las Condes, porque hay un montón de accidentes, construcciones también y restricciones de pistas. Hay restricción de pista derecha en el túnel de Avenida Vespucio Oriente al sur y también el próximo ingreso a Cristóbal Colón, y restricción de pistas en Las Tranqueras con Vicente Huidobro. ¿Y dónde está el siguiente taco? Obviamente en Avenida Providencia al Poniente, entre Los Leones y Manuel Montt. Tú no sabes lo que yo me demoro en llegar a la radio si salgo un minuto tarde. ¡Oh! Apuesto que te pasa lo mismo. Y también aquí cerquita de Heliodoro Yáñez, en Arzobispo al Norte, entre Matilde Salamanca y Bellavista, taco. En Avenida Francisco Bilbao al Poniente, entre Suecia y Vicuña Maquena, taco. En Vespucio Sur al Poniente, entre Camino Lonquén y Santa Rosa, adivina, taco. Y en Avenida Pajaritos al Sur, entre El Descanso y Argentina, ¿qué hay? Taco, obvio que sí. Así es que, ¿qué vamos a hacer? Escuchar más música, claro que sí, para que no sea tan tedioso. Esto es Bruno Mars y nos va a cantar I Just Might en la 98.5.

0: 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Y obviamente ahora quiero que mandes tu audio de 30 segundos descargándote con respeto de lo que sea. Quéjate de tus compañeros de pega que no se sientan contigo a almorzar. Del frío, porque se adelantó tanto el invierno. De tu sueldo, que lo suban. De lo que tú quieras. Al más 569-9680-9211. Me voy a ir a abrigar y vuelvo.
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0: 5 minutos para las 7 de la tarde.
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22: Te quiero contar un TikTok que me mandó una amiga, que es una historia que puede ser muy triste, pero también que me devuelve la fe en la humanidad. Y es que, ¿qué harías si durante 4 años le mandas mensajes por WhatsApp a un ser querido que falleció y de repente te responde? Bueno, eso que te cuento le pasó a Chastity Patterson, quien, como muchos hacemos, siguió escribiéndole a su papá después de que él falleciera. Por mensajes le contaba todo, sus logros, sus días difíciles, sus alegrías. Pero cuando se cumplió el 4º aniversario de su muerte y volvió a escribirle, recibió una respuesta. Era Brad, el hombre que había heredado ese número años atrás. Le contó que había leído cada uno de sus mensajes en silencio y que mientras enfrentaba una dura batalla contra el cáncer, esas palabras le habían dado fuerzas para seguir adelante. Además le dijo que estaba orgulloso de la mujer en la que se había convertido. ¡Ay, qué pena! Y estaba seguro que su padre también lo estaría. ¡Ay, no! Me emociona mucho, chicos, es que me imagino lo mismo. Y les juro que todos tenemos una persona especial que nos gustaría que nos pudiera responder. Así es que bueno, si te llega a pasar que algún día esa persona que tú quieres que ya no está, te responda, ya sabes que podría ser que alguien tenga su número de teléfono. Así que nos vamos a quedar ahora con una canción muy significativa y muy ad hoc también al tema. Esto es Adele y es Hello en FM2.

0: llanto profundo. No, nos pasamos ahora a la rabia, al enojo, porque hoy es viernes de descargo y tú me mandaste un audio al más 569-9680-9211.
1: Hola, yo quiero mandar mi queja a FM2.
0: ¿Perdón? ¿Qué fue eso, una tos?
2: Hola, Tania, la queja es porque queremos llegar temprano a nuestros hogares, fin de semana.
0: ¿Saben qué? Yo tengo mucha paciencia, pero esta es tercera vez en este programa, hoy solamente que me dicen Tania, pues ya. Me llamo Connie Fuello, como fuego, pero con Y. Connie, Constanza, aló.
3: Hola, Connie, ¿cómo estás? Aburrida, más que chata de los portonazos, turbazos, encerrona, y que no se haga nada al respecto. Por favor, 10 años por lo menos mínimo por hacer eso.
0: ¿Hasta
3: gracias,
0: cuándo?
3: Chao, buen programa.
0: Ay, gracias. Pero ¿hasta cuándo vivir encerrado? ¿Hasta cuándo ir con miedo? Por todas partes, de día, de noche. No soporto esta puerta giratoria.
4: Oye, Connie, yo igual tengo una queja. Mi polola tiene cero paciencia para conducir. No tenemos hijos, no vamos camino al trabajo, no tenemos apuro. El día viernes y weón no tiene paciencia. No tenemos cero apuro, pero ella siempre anda estresada. Maneja estresada, se levanta estresada.
0: No, mal.
4: Eso. Saludos, besitos, buen fin de semana.
0: No, po, no se puede tener una vida feliz con esos niveles de cortisol. ¿A dónde vais tan apurada? Si no hay trabajo, no hay niños. Tienes una vida feliz y plena. ¿Para qué te estresas gratis, amiga? Yo tengo una teoría. La vida es tan difícil que ¿para qué nos la vamos a empeorar? ¿Saben qué? Para relajarme, vamos a escuchar mejor a Bizarrap. Quédate con Quevedo en la 98.5.
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0: Y a ti, que estás empezando el turno de noche, te mandamos mucho, mucho ánimo y aguante. Nos vamos a ir a una pausa cortita y volvemos a acompañarte.
1: La temperatura en FM2.
0: 10 grados en Santiago.
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14: Yo me quiero descargar sobre mi marido, ya que tenemos una guagua pequeña, y cuando él está cansado, tiene sueño, simplemente se va a acostar. En cambio, yo tengo que estar 24/7 para la bebé esté cansado, con sueño o enferma, y él simplemente se va a acostar cuando está cansado. Nada que ver.
0: Nada que ver. ¿Cuándo vamos a entender que el padre no ayuda? El padre cumple su rol 24/7 también. Si tienes sueño, te quedas despierto.
19: Hola, Tania. Buenas noches. Yo tengo una queja a todos aquellos que, sabiendo que la gente tiene un nombre, le ponen otro. ¿Por qué les ponen otro si tienen un nombre, no, Tania? Buenas noches, Connie. Que tenga un excelente fin de semana.
0: Pero me dio risa, te quiero mucho.
20: Hola, mi queja para FM2 es que mis papás me hacen verduras todos los días.
0: Va a llegar un minuto, hijo mío, en que te van a gustar las verduras, te lo prometo.
21: Hola, hola, yo quiero meter mi queja a mi jefe, don Manuel, que se porta como el pig.
0: Ya, pues Manuel, relájate un poco. ¿Por qué los jefes tienen que ser tan densos? No la mía, no la mía.
22: Hola, yo me quiero quejar porque más lo que busqué en el cyber y no encontré horas de sueño para poder comprar porque necesito muchas.
0: Nosotros también, pero ahora es fin de semana. Te recomiendo desconectarte y dormir. No importa si alguien te está llamando, si alguien te necesita, tú duerme, duerme nomás.
23: Tania, ¿cómo estás? Por fin logré conseguir el WhatsApp. Saludos, saludos desde Rancagua. Aquí andamos en la ruta, uberiando. Saludos a las chicas simpáticas de esta tarde. Connie o Tania, con Tania.
0: ¿Saben qué? Voy a invitar a la Tania al próximo Voy Contigo para que estemos juntas. ¿Y saben lo que vamos a hacer? Vamos a hacer una competencia. Y el que adivina quién está hablando se gana un gran premio. Y por ahora nos vamos a ir escuchando mejor música. También suena como nosotras, pero tiene otro nombre. Esto es Olivia Rodrigo con Driver's License en la 98.5.
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1: Hoy está heladito y nubladito, pero Nicole nos vino a hacer olvidar ese frío. Sigues ahora en FM2. Esto me recuerda a Soltera otra vez.

0: Yo me quiero quejar con la FM2 porque el Voy Contigo dura muy poco. Y el react de la Connie slash Tania es muy entretenido.
1: Es verdad. Lo bueno es que ambas somos superestrellas. Es Aitana en la 98.5.

superestrellas, ¿sabías que la recién casada Dua Lipa conoció a su marido Callum Turner en una cafetería? Los dos estaban leyendo el mismo libro e iban en el mismo capítulo. ¡Qué romántico! Ahora sí que quiero leer todos los libros que nos recomienda la Marce. Oye, y Dua Lipa también está levitando en estos momentos porque ya partieron las celebraciones de su matrimonio. Así es. En este momento están en Palermo, Italia. Y por si todavía no lo ves en Instagram, ella está luciendo un vestido blanco, entallado con plumas en la falda. Y su marido se ve regio de beige. Esto después de que celebraran una ceremonia súper íntima, obvio, muy Dua Lipa, en Londres. Y ahora la celebración sigue por 3 días. Oye, y eso no es todo, porque me invitaron. Ah, ¿te cachai? No. Pero cerraron 2 plazas enteras del centro histórico de la ciudad para recibir a los invitados. Así sí, si no, no me inviten, Mr. George. Si no es con todo, a mí no me lleven. Oye, ya derritamos nuestros corazones fríos y yo sé que algunas estamos blindadas. No, pero por eso hoy nos canta junto a Elton John para derretir ese cold heart en la 98.5.

Sí, amiga, tu ex tenía razón cuando te dijo que él no iba a cambiar. Es Karol G en Voy Contigo, FM2. 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

0: Actualización del partido de la Roja Femenina contra Ecuador. Vamos perdiendo por 0-1. Pero todavía queda partido. Todavía no hemos perdido oficialmente. Lo que sí pasó oficialmente es que partió el fin de semana para nosotros. Y para muchos de ustedes también. Gracias por haber participado hoy día con sus audios. Yo por lo menos y la Tania lo pasamos increíble. Nos escuchamos de nuevo el lunes de 6 a 8 en Voy Contigo. Que llegues muy bien. Un besito. ¡Mua! Descansa.
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0: 4 minutos para las 8 de la noche.
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